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Oigan, ya es viernes, hermoscos. Ya es viernes, hermoscos y hermoscas. ¿Cómo están? ¿Qué hacen? ¿Qué no hacen? ¿Qué deshacen? ¿Qué están haciendo? Pues miren, yo vengo corriendo porque andaba haciendo un postre con mis sobrinas. Andamos haciendo un rico postre y unos chiles en nogada, una langosta rellena y de postre una jaletina. No, andamos ahí andamos jugando. Un saludo a mis sobrinas, Giselle y Gretel, que están ahí muy contentas. Creo que se quedaron lave y lave los trastes. Las dejé lavando el baño, los trastes, trapeando, barriendo. Porque pues sí, o sea, pues nomás andan ahí. Vienen de visita y pues nomás a estorbar. Pues no, que le chachen de una vez. Ahorita les voy a pasar mi ropa, mis calzones para que los laven y los planchen. Un saludo a mis sobrinas. Un saludo, les mando un beso. Besito en su frentecita, que todas están peloncitas, pero les mando un besito en su frentecita. Oigan, pues ya es viernes, ya es momento de pues empezar a disfrutar el fin de semana. Aquí ya veo a toda la gente armoniosa, alegre, todos están abrazando porque ya es viernes, la gente está desatada, se empiezan a escuchar los destapes de caguamas, ya se ve todo, no hombre, los cohetes y todo, no, aquí ya está una fiesta en grande. Yo ya nada más hace falta ya que me digan de que ya me vaya a descansar, a dormir, para yo acostarme y ver para el techo. Oigan, pero bueno, en lo que pasa eso, pues recuerden que ya pueden pedir su canción, pueden pedir alguna petición de canción, pueden mandar una felicitación, un saludo, un abrazo, un insulto, mándenme también dinero, me pueden depositar, me pueden transferir, me pueden mandar lo que gusten al 492-905-4915, que es nuestro número en cabina, el 91.5 Estrella Plata, XHZW, LGBT. Y pues ya es momento de iniciar porque la Tere DJ ya está lista para ponernos las grandes canciones, las grandes melodías, los grandes poemas musicales. Y así que vámonos directo con esto que nos va a complacer la Tere DJ, porque esos dedos ya se le están ardiendo de que ya le urge poner las grandes canciones. Y esto es You Get What You Give de New Radicals.

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1: Y esto que escuchamos fue Ruleta Rusa de la Kenia Oz. Ay, ¿qué andan haciendo esta niña? Un cantar, se la pasa un cante y cante. Oigan, ¿y qué se celebra el día de hoy? Pues bueno, hoy se celebra el Día del Automóvil Deportivo, celebrado fuertemente en países como Argentina. Cuidado aquí Argentina. Para recordar el legado del automovilismo y de grandes figuras como Juan Manuel Fangio. También celebra el Día del Tatuaje, pero en México. Aunque pues no se trata de una celebración oficial, pues la creciente popularidad de los tatuajes ha hecho que este efeméride pues celebre año con año. Así que un saludo a todos los tatuayos, a todas las tatuadas. ¡Woo! Que antes yo me acuerdo que siempre de que si es tatuado es cholo, es malo, ¿no? De que no solo las malas personas se tatúan. ¡No, hombre! ¿Y usted, señora, con la ceja tatuada? ¿Qué? Yo conozco mucha señora con la ceja tatuada. Y mira, no venga a decir que usted no tiene ningún tatuaje, que usted no hace esas cosas. Y que la... No, aparte que la ceja. Y luego también se tatúan el delineador, que el labio. No, hombre, un tatuaje se acaba la tinta más las señoras que los otros pobres hombres y pobres mujeres. Oigan, pues bueno, vamos a seguir aquí con más música. Vamos a seguir cantando, bailando, perreando, lo que gusten. Vámonos con esto que sigue, que se llama Black Prada Dress de Ellie Goulding.
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esto que escuchamos fue nada más y nada menos Ya Pa' Qué de Farruko, Gacy y Steve Aoki, de lo nuevo que traen estos tres viejos. Oigan, y pues, ¿qué se va a tratar? ¿De qué se va a tratar el programa de hoy? Pues fíjense que hoy vamos a estar hablando de las cosas que pasan en las fiestas infantiles, porque sí, ya es fin de semana, ya se vienen las fiestas, y pues uno ya es chavorruco, ¿verdad? Bueno, unos cuantos, yo no tanto, unos cuantos, y ya andan ahí celebrando con sus bendiciones, y pues ya, mira, hay una cierta en la que uno ya ni siquiera festeja con sus amigos, ya más puro bautizo, pura fiesta de niño, que no sé qué, y así, pues pura piñata, y pues ya uno ya nomás le toca ver y ahí ponerse alcohólico y prepotente en las fiestas de los niños. También, oigan, les tengo un chismecillo, porque fíjense que un restaurante pet friendly ya le impidió la entrada a Pedrito Sola. ¿Cómo la ven, pobrecito mi Pedrito? Y pues qué, que Mercurio retrógrado y cosas así que no debes hacer este fin de semana si no quieres morirte. Y bueno, mientras tanto, vámonos con más música y ahorita regresamos. Y esto que sigue es Drinking to Get Drunk, The Swimming Pool.

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0: Y esto que escuchamos fue Makes Me Wonder de Maroon 5. Y oigan, pues ya llegó su época favorita, la época... Ay, mira, aquí ya me está diciendo... Oye, me acordé de una... Ya están llegando mensajes del José Fatalá. Que... Ay, oílo. Que quiero una de Selena Quintanilla, pero en inglés. Espérate, cállate, apenas si hablas español. Espérate, hijo, ahorita te la ponemos. Mientras tanto, vámonos a un pequeño corte comercial y regresamos con más.
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3: Maestra, me dio un beso a la salida.
4: ¿Por qué hice los paletos naranjitos? Ay, un pollito. Ay, pues ya me lo tuve que comer porque no se fue. Ay, ay, disculpen. Oigan, pues un buchecito de agua. Ay, Santo Claus. Ay. Oigan, ahí estaba bueno. Ay. Ay, es que ya me acuerdo que de risión. Ya ni siquiera les iba a contar. Ay, ya. ¿Han visto ahí fotos de que una pareja que supuestamente se casó en el metro en la Ciudad de México, en el metro Hidalgo, que está siendo muy famoso? Pues bueno, aquí les tengo la historia. Pues bueno, fíjense que a pesar de los comentarios de miles de usuarios, la realidad es otra. La pareja no se casó como tal en el metro, solamente realizaron su sesión de fotos ahí. Fíjense que la historia comenzó cuando la pareja llegó a la estación Hidalgo, correspondiente a la línea 2 del metro, luciendo la muchachita, pues mira, muy couture, su vestido de novia y traje de gala el viejo. Mientras caminaban por los pasillos y andenes, decenas de usuarios se detenían para observar la escena. Fíjense que algunos pues aprovecharon el momento para sacar sus celulares y captar fotografías o películas, vídeos del momento, del inesperado momento, ahí para que les tomaran un retrato. Fíjense que las imágenes fueron compartidas por la cuenta de TikTok Metro Viral, donde rápidamente comenzaron a acumular miles de reproducciones y comentarios. Pero bueno, ¿por qué eligieron esta estación? Porque fíjense, ya sabemos que en los últimos meses la estación Hidalgo pues está convirtiendo pues una de las más comentadas ahí de la Ciudad de México, pues gracias a su gran remodelación que recibió como parte de los trabajos de modernización rumbo al Mundial del Fútbol 2026. Su nueva imagen dejó atrás el aspecto tradicional del metro e incorporó elementos decorativos pues poco comunes para este tipo de espacios. Entre ellos destacan enormes candelabros dorados, lámparas de estilo clásico, acabados tipo mármol y detalles arquitectónicos que recuerdan a los grandes palacios europeos. ¿Qué es que de Europa? Fue justamente este ambiente que sirvió pues como escenario para las fotografías de la pareja. Y bueno, ¿qué opiniones hay sobre el Metro Hidalgo? Fíjense que desde que fue renovada la estación Hidalgo se convirtió en uno de los lugares más fotografiados de la capital. O sea, adiós la Basílica de Guadalupe, adiós el Zócalo, adiós todos los museos, Bellas Artes. Lo más padre es el Metro Hidalgo. Su diseño provocó una ola de reacciones en redes sociales donde miles de usuarios comenzaron a compararla con escenarios de películas y series como Harry Potter, el Titanic e incluso el Palacio de Versalles. ¿Qué es que de Europa? ¿Cómo ves, chiquis? Pues bueno, como buenos mexicanos, pues esta remodelación no hizo más que regalarnos chistes, pero también pues ha habido muchas críticas. Se acusa de aparentar una imagen que no representa a México en plena época mundialista. Pero mire, Paco Torre está padre. Ya ven, ya andan sesiones, muy padre. También hasta había gente que andaba en vestido, o sea, así, hace muchas cosas muy divertidas. Miren, yo nada más por eso quiero ir a Ciudad de México, para bailar ahí bien contento. Pero bueno, oigan, vámonos con más música y ahorita ya regresamos con el Top 10 de hoy. ¿De qué vamos a estar hablando? Pues de las cosas que pasan en las fiestas de los niños, de las niñas. Y vámonos con eso que nos pide el José Fatalá, que es que de inglés, que es que en inglés, que porque puro inglés, de que no, a mí no me hable en español, a mí háblame en inglés. Y bueno, vámonos con esto de Selena Quintanilla, que se llama Dreaming of You.

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2: 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Oigan, pues vámonos con más música y ahorita ya regresamos que ya se viene el top 10. Y esto que sigue es nada más y nada menos que Lola de Pastora.

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0: Y esto que escuchamos fue Grown Mind de Jack and Jack, de lo más nuevo que trae el top mundial. Oigan, y ahora sí, vámonos recio con nuestro top 10 de hoy. ¿De qué vamos a estar hablando en el top 10 de hoy? Pues bueno, fíjense que ahí les viene, ahí les va, porque vamos a estar hablando de las cosas que pasan en las fiestas infantiles. Ay, qué emoción, porque ya es fin de semana y ya se huele a piñata y a golpear niños para ganar el bolo. Entonces ya huelo sangre, ya huelo golpes, porque si algo a mí me gusta de las fiestas infantiles es irme a pelearte con los morritos, y más cuando es un bautizo, que avientan dinero. No, hombre, hijo, ahí ya. Digo, aquí en este bolo voy a juntar lo de toda mi quincena. Claro que sí. Y bueno, fíjense que, obviamente, pues cosas que pasan en las fiestas infantiles, pues seguramente todos recordamos haber asistido a una fiesta infantil. Pues son imágenes que pues siempre se vienen a la mente de cuando hemos ido, cuando mal hemos pasado, cómo les hemos vivido. Pero bueno, fíjense que las reuniones tenían mucho, o sea, tienen mucho de surrealistas y pues otro tanto memorables, pero pues no como recordar unos fuegos artificiales, sino porque pasaba una situación incómoda que sería recordada por todos los presentes por toda la vida. Y pues bueno, fíjense que entre las fiestas infantiles, aquí ya están dos amiguitos invitándome a una fiesta infantil: Valeria Carrillo y Andrés Guerrero, la pastelera oficial. El pastel y el café se juntan para convivir. Oigan, pues un saludo a estos hermosos, que no sé qué andan haciendo ahorita juntos. ¿Qué andan haciendo, niños? ¿Qué andan haciendo? Espero que no se anden dando besos de tres sin mí y hayan invitado a alguien más, porque si no, cuello, mis niños. Ay, que trabajando, que es que trabajando. ¿Sí? ¿De dónde? ¿De dónde? ¿Cuál que trabajando? Un saludo, hermosos, y espero que trabajando. Ahí se ve que están tomando y traen. Ay, mi amistad trae algo en la boca. Algo como grande. ¿Qué es? Amiga, ¿qué es eso? Creo que se metió un extintor a la boca. No sé qué trae en la boca. Ay, un churro. Dice que es un churro. Pues bueno, ¿de quién será ese churro? No sé. Oigan, pues bueno, vámonos con el número uno. Número uno, cosas que pasan en las fiestas infantiles. Los adultos, fíjate que siempre los adultos la agarran de pretexto para chupar. Y obvio, pues todos se enteraban de lo mal que se ponían. Porque fíjate, yo, la verdad, yo a veces sí me agüitaba cuando dije, ay, ahora ya me va a tocar ir de que a los bautizos y no sé qué. Dije, no, pues ya vienen aburridos. ¡No, hombre, qué! ¡No, hombre! ¿Cuál que aburrido? Si siempre todos terminamos bien pisteando. Yo me acuerdo que el primer bautizo al que fui, la mamá de la bautizada estaba tirada en el suelo bailando. Yo dije, pues no, que era para los niños. Aquí, mira, aquí me dicen que va la amante, la mamá. Que va la amante a las fiestas infantiles, la mamá del niño del compañerito de la escuela. Bueno, es que es cierto, ya son muy open mind, ya muy, muy abiertos de que ya invitan al amante y a la esposa. Pues qué padre que hagan ahí un gran festín. Ojalá que se armen buenos los golpes. Número 2. Número 2, cosas que pasan en las fiestas infantiles. Siempre de los siempre hay un payasito, o peor, un mago que cuenta chistes subiditos de tono mientras le cierra el ojo a la tía recién divorciada. Claro que sí, mira, esos payasitos y esos magos, para mí que nomás van a ver que se agarran. Y pues las tías andan bien prendidas y me encanta porque de repente las tías, ¡ay! ¡Ay, qué gracioso el payasito! ¿Verdad? ¡Ay, el mago! Oye, ¿le viste la varita al mago? ¡No, hombre! Se hace que hace unos trucos ese mago. Y están de que, ay, oye, y si me lo presentan, ay, mago, señor mago, ¿cómo está? Le ofrezco un taco. Y así se ponen, bien mendigas. Aquí en Zacatecas no creo que pase porque todos los magos están feos. Pero con que el mago no esté panzón, ¿verdad? Vámonos. Ay, ya suelte la magazo. Vámonos con el número 3. Número 3, cosas que pasan en las fiestas infantiles. El pastel siempre, casi la mayoría de las veces, queda inservible por la extraña, pues hay tradición de embarrar en él al cumpleañero. Yo no sé por qué sigue esa, o sea, Y solamente me pregunto, ¿solamente eso es en México o en todos los lugares la gente avienta a la gente los pasteles? Que siempre es peligroso porque a veces trae palo. A veces trae palo el pastel y pues no vaya haciendo que al niño le salga un tercer ojo. Entonces, no, mi niño, cuidado con los palos atravesados los pasteles. Y pues no se nos vaya a ahogar el niño, porque mira, ahí quedan, ahí pueden quedar. Oigan, y mientras tanto, pues bueno, vamos a escuchar más música. Vamos a irnos con esto que se va y que se viene. Ay, tenemos corte. Tenemos un pequeño corte comercial. Entonces les mentí, no hay música, sino primero un corte comercial. Son las 7 horas con 2 minutos. Vámonos a un cortecito y regresamos con más música.
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Y ya regresamos y esto que escuchamos fueron los pequeños comerciales. Oiga, vámonos con más musiquita y ahorita seguimos aquí con el topper. Con el topper, güey, con el top ten. Con el top ten de hoy, que es las cosas que pasan en las fiestas infantiles. Pero bueno, primero vámonos con poquita música y esto que sigue es Patitoa de Ana Mena y Lola Índigo. ¡Amorás!

Ay, andamos aquí bien contentos a la risa y risa. Oye, pues esto que escuchamos fue ya, de Lemonade Baby. Y seguimos aquí con el top 10 de hoy. Cosas que pasan en las fiestas infantiles. Y vámonos con el número 4. Número 4. Cosas que pasan en las fiestas infantiles. Fíjate, en las fiestas infantiles nunca faltan los invitados que piden de comer doble. Se agandallan los dulces de la piñata. Se llevan el bolo. Se agarran a un tío. Se besuquean con la mamá del cumpleañero. Y que por lo regular son los que nunca llevan regalo. No, pero ellos, mira, disfrutaron las. Es más, yo creo que esas se llevan lo que quedó de la botellita de alcohol. Del panalito. Lo que ya el panalito, mira, todavía lo chupan y lo lamen y todas se van bien contentos. Y es más, hasta ahí, son de los que llevan topper. ¿Y regalo? ¿Cuál regalo? No, pues no hubo. Número 5. Número 5. Cosas que pasan en las fiestas infantiles. Fíjate, no son pocas las veces en donde se ve a los adultos discutir por algo. Y qué mejor cuando se agarran a guamazos. O sea, las discusiones X. Sí está padre, sí está bueno el chisme, pero ya cuando ves el estirón de greña o de que de repente suelta un puñetazo, así está padre, que se avientan un vaso o el arreglo, el centro de mesa, que se avientan a un niño, también está padre. Está muy padre ver cómo se pelean los papás. Digo, más, o sea, más cuando eres un espectador, ¿verdad? Ojalá que tú no seas el agredido. O la agredida. Vámonos con el número 6. Número 6. Cosas que pasan en las fiestas infantiles. El padre de la criatura llega tarde. Y es quien, obviamente, pues no contribuyó con nada para la fiesta, haciendo que la mamá y su nuevo novio se enojen. Claro que sí, siempre pasa eso. Mira, ¿por qué no falta? Yo ya lo he vivido. De que mis amigas, madres luchonas, solteras y el papá desentendido, que no llegó. Que no llegó a la fiesta de la niña, llegó tarde. Y no, ¿y qué aportó? No, nada. Y todavía se está quejando que la comida no le gustó. No, hombre. No, hombre, hija. Por algo lo dejaste y muchas felicidades. Número 7. Igual, fíjate que en lo de la pensión le puedes agregar los gastos de la fiesta. Número 7. Cosas que pasan en las fiestas infantiles. Siempre hay una sana competencia entre las mamacitas de los chiquitines para ver quién vestía más despamparante en este tipo de celebraciones para niños. ¡Ay, qué padre tu vestido! ¿De dónde es? ¡Ay, pues el tuyo tiene mejor escote! ¡Ay, mira, ese ni se le ve tan padre! Se le ve muy apretado, parece chorizo mal amarrado. No, que sí, que tú muy flojita. Oye, ¿y esa nueva operación que tienes? ¡Ay, no! Mira, siempre un pelear, y al último, un criticar. Yo no más por eso voy a la fiesta, la verdad. Yo sí voy a criticar. Oye, pues bueno, vámonos con más música. Y esto que sigue es una canción. Ya me voy a estar despidiendo de las canciones vaqueras. Pero miren, este está entre vaquera, entre saca la botita, entre que cumbia, entre que jaja, jejeji. Y seguramente se la van a saber. Y yo se la dedico a Don Goyo. Yo esa canción se le quedó a Don Goyo porque fue el que ya me quiere quitar mis canciones de banda. Y me peleó, me dijo cosas, me gritoneó, me estiró el cabello y me hizo calzón. Entonces, esa es para Don Goyo. Y se llama Fuiste Mala, de Amy Quintanilla y los Cumbia Kings.

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Y esto que escuchamos fue Say My Name de las Destiny's Child. Y hoy vamos a seguir aquí con nuestro top 10 de hoy. Ya para cerrarlo con broche de oro, Y vámonos con el número 8. Número 8. Cosas que pasan en las fiestas infantiles. ¡Ay, la bella tradición de las piñatas! Donde, pues fíjate, el riesgo de darle un palazo a alguien siempre está latente. Un palazo con el palo de madera o con el de fierro. Ya depende, y vía todo por un par de dulces y un mazapán deshecho. Claro que, porque mendigos dulces siempre salen todos madreados. O sea, siempre salen así que ya en pedazos. Ya ni pa' qué. Los cacahuates, la bolsa rota, el cacahuate roto, el mazapán en pedazos. El niño descalabrado. Salen dientes. No, sale de todo. Sale de todo. Pues mira, yo no sé. Lo único. O sea, lo más padre es cuando la piñata es de olla, porque ahí sí se suena bien chido. Cuando es de cartón, siempre sale casi toda la piñata completa volando. Y pues los niños también. Y lo mejor es, mira, lo mejor de las piñatas es ir a tumbar a los niños, aventarlos y tú quedarte con todos los dulces. Claro que sí, porque como adulto también uno debe aprovechar estos momentos en que los niños son vulnerables y ir a quitarles los dulces. O ya de repente, no, fíjate, también está chido porque yo he visto de que a mis amiguitas, a sus hijos, de que, ay, sí, mijo, ve por los dulces. Y ya nomás los niños llevan todos los dulces a la mesa y los papás se los transean. Entonces, mira, los papás de que, ay, qué rico este, qué rico este. Y al pobre niño ya no comió ningún dulce porque todos se los echó la mamá o el papá. Entonces, nomás para eso sirven. Número 9. Número 9. Cosas que pasan en las fiestas infantiles. Si se renta un inflable o brincolín, al menos un infante saldrá lastimado. Como decía Peña Nieto, se los firmo y se los cumplo. Porque si siempre va a salir un niño o pateado o golpeado, o ya me gritó la niña, o ya me aventó el niño, ya me descalabré, ya se le cayó el diente de leche, ya se le salió una muela, se le partió la lengua en dos, soltaron pelos de la niña. No, hombre. La patita raspada, la rodillita tiesta. No, pobres bendiciones. Quedan como el santo niño cuando lo traen de peregrinación en peregrinación, que siempre sale sin un dedo. Siempre se le rompe el dedito, así todos los niños rotos en esos inflables. Número 10. Número 10. Cosas que pasan en las fiestas infantiles. Si llega el primo con la novia nueva, esta obviamente va a ser vivoreada por las tías, primas e incluso con las amigas de la mamá que organizaron el cumpleaños. Siempre, siempre, mira, mientras lleven a nueva parejita, quien lleve a la parejita y nunca la haya presentado, siempre va a ser la más vivoreada. Siempre. Entonces, tú prepárate. Si es la primera vez que te invitan a una fiesta familiar, prepárate para hacer la comidilla. Entonces, llévales un topper y diles, tomen hasta que se lleguen para llevar. Oigan, y pues sigan disfrutando de las fiestas infantiles. Si este fin de semana van a alguna, por favor, guárdenme una pierna de la piñata o un bracito. Ahí tengo la colección. Pero rellenen la de dulces. Por favor. Y bueno, vámonos. Vámonos con más música. Y esto que sigue es de Alex Intec y se llama Tú Necesitas.

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Ya empezó Omar otra vez. Sí, otra vez.

0: Y eso que escuchamos fue Bring Your Love de Sabrina Carpenter con Mandona, con la Mandona. 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Y bueno, vámonos entonces con un cortecito comercial y regresamos con más música.
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Puso Caramato Colorado. Y eso que escuchamos fueron los comerciales. Oigan, y fíjense, aquí les voy a contar que Mercurio retrógrado está en su punto más intenso como quién y quién. Y esto es lo que debes evitar este fin de semana. Si de repente te dieron ganas de escribirle a tu ex, discutir con tu familia o comprar un vuelo de último minuto, quizá no seas tú, quizá sea tu maldita mente que está atada a Mercurio retrógrado. Fíjate que este fin de semana el planeta de la comunicación atraviesa uno de sus momentos más intensos, mientras retrógrada por el signo de Cáncer, un tránsito que, según la astrología, puede hacer que las emociones estén más sensibles que nunca y que los malentendidos aparezcan con mayor facilidad. ¿Qué debes evitar durante Mercurio retrógrado? Fíjense que, aunque no todo es malo, los astrólogos recomiendan ser más cautelosos con ciertas decisiones importantes durante estos días. Uno de los principales consejos es no buscar a personas que ya no están en tu vida. Ya déjalos, ya que estén tiesos ahí, enterrados, ya déjalos ahí. Por alguna razón están separados. Con Mercurio en Cáncer es común sentir nostalgia y recordar el pasado con más intensidad. Pero eso no significa que sea buena idea reabrir historias que pues ya terminaron. Ya, dale la vuelta, hija. También es recomendable evitar firmar contratos o tomar decisiones importantes relacionadas con dinero o trabajo, ya que podrían surgir errores, cambios de última hora o información que no habías considerado. Si estabas pensando en comprar un celular, una computadora o reservar un viaje de último momento, quizás sea mejor esperar unos días más. Durante este periodo suelen asociarse retrasos, fallas tecnológicas y problemas de comunicación. Y si planeas pasar tiempo con tu familia, procura respirar antes de responder. Un comentario mal interpretado podría convertirse fácilmente en una discusión innecesaria. Lo que sí puedes hacer para aprovechar la energía es, fíjate que Mercurio retrógrado no solo trae complicaciones, también puede ser un excelente momento para hacer una pausa y poner orden. Una buena idea es hacer limpieza en casa, ya toca, hija, ya. Ya esos calzones cochinos, ya levántalos, esa popó del perro ya límpiala, ya esos baños ya déjalos, que ya destápalos, ya que no estén tapados, y pues de hacerte de todo aquello que ya no utilizas, renovar espacios también ayuda a cerrar ciclos y comenzar una energía distinta. Otro consejo importante es respaldar tus fotos, documentos y archivos importantes. Una copia de seguridad nunca está de más. Finalmente, si tienes proyectos, hobbies o metas que dejaste abandonadas hace meses, este puede ser el momento perfecto para retomarlas. La energía de Mercurio retrógrado favorece revisar, corregir y terminar asuntos pendientes. Y bueno, ¿hasta cuándo va a durar esto? Pues bueno, fíjense que este periodo continuará durante los próximos días hasta el 23 de julio, por lo que los especialistas en astrología recomiendan aprovechar este tiempo para reflexionar, reorganizar pendientes y evitar tomar decisiones apresuradas. Más que temerle a Mercurio retrógrado, la clave está en usar esta etapa para revisar el pasado, aprender de él y avanzar con mayor claridad cuando termine el tránsito. Así que disfrútalo y que te caiga Mercurio encima. ¡Qué emoción! Mientras tanto, vámonos, puedes escuchar más música, y esto es lo nuevo de Maluma y se llama El Vallenato.

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Y esto que escuchamos fue On My Time de Nolan Pierce. Oigan, y mi gente, ese chismecito que les tengo, porque nada más y nada menos que un restaurante Pet Friendly colocó un letrero impidiendo la entrada a quién será. Pues nada más y nada menos que a Pedrito Sola. Fíjense que un restaurante colocó un letrero anunciando que no permitirá el ingreso del conductor Pedro Sola luego de lo que dijo el otro día sobre los animalitos y hasta nos acordamos de La Vida es Bella. Fíjense que esto fue lo que hizo, el negocio conocido como Lucas y Thomas, ubicado en Zapopan, Jalisco, el cual publicó abiertamente que no permitirá que el polémico integrante del programa Ventaneando ponga un pie en el lugar. En Lucas y Thomas amamos a los perritos, a los animalitos y a todo ser vivo. Nos acompañan, nos cuidan, nos quieren sin condiciones y muchas veces hasta nos salvan la vida. Por eso lo que dijo Pedro Sola no nos parece gracioso ni algo que podamos dejar pasar. Publicaron sin temor alguno a la CONAPRED. Fíjense que esto surge luego de que Pedrito Mayonesas Locas aseguró que le molestaba ver mascotas en lugares públicos, rematando con su deseo de aventarles carne envenenada. Pues para solucionar esos casos, motivo por el que ha recibido una funa sin igual, además de diversas consecuencias mercadológicas. La violencia no es broma, ni opinión, ni un comentario al aire. Nosotros siempre vamos a preferir un ladrido de emoción a un comentario sin empatía. Aquí creemos en cuidar, respetar y querer bonito. Esa siempre va a ser nuestra postura, añadió el negocio en otra parte de su publicación, que ya se ha vuelto viral. Pobre Pedrito, nomás le llueve sobre mojado, pero pues yo creo que ya lo van a andar fuereando al pobrecito. Ya miren que ya hasta se retiraron patrocinadores del programa y no sé qué, no, hombre, pobre hombrecillo. Pero bueno, oigan, pues vámonos con una cancioncita más antes de despedirme, si la alcanzamos, claro que sí. Vámonos con esto que se llama Party in the USA de Miley Cyrus y regreso ya para despedirme porque ya me quiero ir a dormir. Bye.

Y Santo Claus, oigan, y pues ya llegó el momento de despedirme. Espero que se la hayan pasado sabroso este día. Y si no, pues ni moño. Es lo que había, es lo que les puedo ofrecer. Ya no tengo nada más que decirles. Oigan, pues pásenla bonito, disfruten el fin de semana. Yo, pues aquí seguiré el lunes. Si sigo vivo y si sigo aquí contratado. Y si no, pues bueno, me vayan a escuchar a otros lados. Y bueno, hasta el lunes, diviértanse, bye, los dejo con esta canción que se llama La Cita de Oro y Ali Brook, pásensela bonito, bye.

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4: Hola Zacatecas, muy buenas noches, ¿cómo se encuentran? Sean todas y todos bienvenidos a una edición más en Deja Vu, la música de tu década. Estamos arrancando la edición número 145, ya saben, con los mejores temas de los 80s, 90s y 2000. Y bueno, ya saben que a través de la frecuencia 91.5 FM aquí en Estéreo Plata nos está sintonizando desde los estudios de Grupo Plata, aquí en Colegio Militar número 17 Oriente, en el centro de Guadalupe, Zacatecas, y para toda la gente que nos sintoniza en el centro norte de nuestra maravillosa República Mexicana, a través de nuestras plataformas digitales, en nuestra página web, así como nuestras redes sociales. Y bueno, ya saben que a través de cabina 492-154-5251, el número en contacto, así como el WhatsApp 492-9054-915. Vamos a iniciar con la primera propuesta musical de esta edición, con la agrupación La Onda Vaselina, que de ser un proyecto teatral pasó a ser un fenómeno pop juvenil, y el tema titulado No es Obsesión, lanzado en el año 1998, bueno, con un icono sencillo, parte de su álbum titulado Vuela Más Alto, consolidándolos como una de las agrupaciones más importantes de México. Así arrancamos la programación musical, sean todos bienvenidos.
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0: Continuamos con más música y una exitosa canción pop lanzada por la banda Timbiriche en 1988, interpretada por Paulina Rubio, que llegó al puesto número uno en las listas de popularidad de ese tan esperado disco doble titulado 8 y 9. Una canción que definió el estilo de vida ajetreado de los adolescentes de los años 80. Acelerar. La escuchas aquí en Deja Vu, la música de tu década. Quédate con nosotros, por supuesto. Adelante.
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0: Bueno.
1: Continuamos, por supuesto, con el siguiente vlog que viene buenísimo también en el corte internacional. Pero quiero compartirte esta frase que dice: no te preocupes por lo que viene mañana. Agradece lo que viviste hoy. Respira profundo y recuérdate que puedes con lo que venga. Así es. Es momento de que tú te propongas y ahora sí que lo consolides. Nosotros te acompañamos con el siguiente tema. Y bueno, es precisamente lo que te voy a presentar, el dúo francés Daft Punk. Y bueno, en la colaboración con el cantante estadounidense Julian Casablancas, el tema titulado Instant Crush, eso es algo así como llamado flechazo. Bueno, lanzado en el año 2013. Esta canción se destaca por su tono melancólico y la letra sobre un amor imposible o no correspondido. La escuchas aquí en Deja Vu, la música de tu década.
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0: La música es la que nos acompaña en todos lados. Ya la podemos escuchar en cualquier momento de nuestros ratos libres para acompañarte en tu trabajo, en tu oficina. En fin, nosotros vamos a continuar y seguimos al aire, por supuesto, aquí en Deja Vu con un siguiente tema que llegó ahora sí que el momento del dúo británico formado por Tracy Thorn y Ben Waite, y bueno, llamados Everything But A Girl. El tema titulado Missing, desaparecido o desaparecida, lanzado en el año 1994. Esta letra habla sobre la nostalgia y la ausencia tras una ruptura amorosa. Bueno, ¿quién no ha tenido una ruptura amorosa, bro, en su vida? Y más en aquellos años dorados de la adolescencia. La vamos a escuchar hoy aquí, a través de la frecuencia 91.5 en Deja Vu, la música de tu década.
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0: Seguimos con la sección del buzón. Ya sabes que a través de nuestro WhatsApp 492-9054-915 nos puedes dejar ese mensajito pidiéndonos alguna canción. Nada más al final agregar "sigue escuchando Deja Vu", que es la frase de cierre. Y ya tengo la primera petición de la audiencia y la quiero escuchar. Adelante.
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2: Hola, soy Blanca. Deseo que me complazcas con la canción Sangre de Thalía. Con saludos muy especiales para mis hermanas Karina y Lucy, que nos están escuchando en Guadalupe, Zacatecas. Y te escuchamos aquí en Zona Centro, Zacatecas. Y sigue escuchando Deja Vu.

0: ¿Qué les pareció el tema de Thalía con el tema Sangre del año 1992? Bueno, fue la primera petición que la audiencia nos hizo, la solicitud de esta carrera musical de Thalía y de su propia autoría, precisamente lanzada en ese año que les mencionamos, 1992. Bueno, parte de su tercer álbum y que alcanzó esos primeros lugares de la popularidad acá en México y también pues parte de Centroamérica. La escuchamos aquí en el buzón, me dio muchísimo gusto escucharla. Bonitos recuerdos, ¿verdad? Que luego la audiencia dice, quiero escuchar esta canción porque me recuerda algo. Gracias, gracias por su petición. Y llegó el momento de escuchar la segunda petición en el buzón. Adelante.
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2: Hola, soy Ricardo, te escucho en Ochistlán, Zacatecas. Te quiero pedir una canción, si me complaces, con la canción de Todavía no te olvido, de Carlos Rivera y Río Roma. Sigue escuchando Deja Vu.

0: los hermanos Roma. Y gracias a la audiencia por su petición, por este tema, y nosotros disfrutándolo muchísimo. Y bueno, llegó el momento de hacer una brevísima pausa. Yo soy Ana Celia Caldera y estoy en la cabina de Estéreo Plata con más aquí en Deja Vu, la música de tu década. Después de esta pausa, y ya estamos de regreso. Continuamos.
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0: Ya estamos de regreso aquí en Deja Vu, la música de tu década, en este segundo vlog que tenemos preparado para ti con muy buenos temas. Ya sabes que

0: nuestras vías de contacto a través de las plataformas y en la página web puedes estar disfrutando de nuestra programación. Donde quiera que me sintonices, gracias por continuar con nosotros. Te quiero compartir esta frase antes de continuar con las siguientes propuestas. Esto dice: no pospongas tu felicidad esperando el momento perfecto. Vive, arriesga y disfruta, porque la vida no espera. Y eso es muy cierto, ¿verdad? Luego decimos mañana, pasado, lo hago en un mes. No, hay que hacerlo ahora. Hay que disfrutar la vida ahora, porque es la que tenemos presente. Y porque estamos aquí contigo, vamos a continuar con la siguiente propuesta, con la interpretación del grupo argentino de pop rock Hit y el tema Tarado de Cumpleaños, que es precisamente lanzado en el año 1986, extraído de su tercer álbum de estudio. Es una de sus canciones más icónicas y es conocido por ser uno de los más exitosos temas de la banda. La temática sobre la vanidad, los amores prohibidos. Y bueno, hoy, esta noche, aquí en Deja Vu, la música de tu década, la escuchamos. Adelante.
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0: el buen rock en tu idioma esta noche en la programación musical aquí en Deja Vu, la música de tu década. Y bueno, vamos a continuar precisamente con todo un talento, una voz, uno de los cantautores más emblemáticos del rock en español, el argentino Miguel Mateos, y el hit titulado Atado a un sentimiento, lanzada en el año 1987, consolidándose como un éxito continental y su estatus como pionero del movimiento rock en tu idioma. ¿Quién no se acuerda de Miguel Mateos? ¿Quién no se bailó esta canción? ¿Quién no la disfrutó? ¿Quién no nos recuerda algo bonito? Un déjà vu, precisamente. Hoy la recordamos y la disfrutamos. Adelante, Miguel Mateos. Atado un sentimiento.
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0: Yo todavía sigo tarareando la canción de Miguel Mateos, haciendo el coro y recordando muy bonitas épocas, claro que sí. Viene casi ya en la recta final de la programación musical la propuesta en las voces de Jennifer López y Pitbull con este tema llamado On the Floor, sobre el piso, lanzado en el año 2011. Fue todo un éxito global que marcó el resurgimiento de la carrera musical de J-Lo y también la consolidó así como a Pitbull como el rey de las colaboraciones. Una canción muy bien colocada en las listas de popularidad y bueno, aquí en Deja Vu, la música de tu década, hoy la puedes escuchar. Adelante, y también la queremos bailar, por supuesto.
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Espero que estés disfrutando esta música que el día de hoy le pusimos todo el corazón para que tú la disfrutes, la bailes y por supuesto te acuerdes de muy buenas épocas. Bueno, cerrando ya la programación musical de esta edición con un tema interpretado por la cantante y compositora rumana Alexandra Stan. Bueno, que fue descubierta, déjenme les platico, en un bar de karaoke y de ahí saltó al estrellato mundial gracias al rotundo éxito de su tema Mr. Saxo Beat. Y bueno, consolidándose como una de las artistas más destacadas del movimiento dance europeo, presente para cerrar bailando esta edición aquí en Deja Vu, la música de tu década. ¡Venga! ¡Venga!

0: Yo sé que disfrutaste mucho la programación, me dio muchísimo gusto que me hayas acompañado, pero no sin antes despedirme con esta reflexión que dice: respira, suelta la semana y date un permiso de disfrutar. También mereces descansar sin culpa y celebrar lo que has logrado. Aunque sea solo haber llegado hasta aquí, ya es más que premio, ¿verdad? Y agradecer, por supuesto, al Creador por darnos la oportunidad de estar día a día a día aquí para hacer que buenísima onda con las demás personas. Así es, yo sé que ya vas a iniciar, muchos ya iniciaron su periodo vacacional, los que ya van a arrancar sus vacaciones, hay que disfrutarlo, dar tiempo de calidad con la familia, con los amigos, y bueno, pues ahora sí que relajarnos con la mejor programación musical a través de la frecuencia 91.5 FM en la edición 145. Quiero agradecer tu sintonía y por supuesto también el control de audio a Teresita García y a Ángel Fraustro en la producción. Cuídense mucho, yo espero escucharnos a través de esta frecuencia 91.5 FM. Soy Ana Celia Caldera Lanís, la radio es mi pasión. ¿Ahora me escuchas? Ahora no.
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0: Muchas gracias y muy buenas noches a todos. Gracias.
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Hola, ¿qué tal? Buenos días. Te saludamos a través de esta superfrecuencia, el 91.5 en FM. Soy tu amigo, servidor Armando Valerio. Como cada fin de semana, estamos presentes aquí con una buena dosis de música. Música para tus oídos y tu entretenimiento. De aquella producción donde jugarán los niños, la producción que mandó al universo musical al grupo Maná. Te lloré un río.

Vamos a recordar cuando Alejandra Guzmán estaba en su apogeo, una melodía conocida como Hacer el amor con otro, de aquel año 1991, de la producción Flor de Papel. Es el 91.5.

Viene Saúl Hernández con aquella agrupación Caifanes, de las mejores que han surgido en nuestro país en los últimos tiempos, del año 1988, de su álbum homónimo. Escuchemos esto conocido como Viento.

Regresa Alejandra Guzmán a esta superfrecuencia 91.5 en FM de aquella producción conocida como Piel Negra y del año 1994, Ten Cuidado con el Corazón.

Grupo Maná empezaría el milenio en aquel año 2002 con una superproducción conocida como Revolución de Amor. De ahí se desprende esto conocido como Mariposa Traicionera.

Gracias por continuar instalados en esto que es el 91.5 en FM Estéreo Plata. Está con toda la música y está a sus órdenes su amigo y servidor Armando Valerio.

Entramos a la recta final de este espacio con su amigo y servidor Armando Valerio. Les ofrezco algo del año 1995. Es el grupo Maná con aquella producción Cuando los ángeles lloran. El sencillo conocido como

Estamos llegando al final de este su espacio con su amigo y servidor y a través del 91.5 NFM Estéreo Plata. Soy Armando Valerio, gracias por todo, por su preferencia, por su atención y por disfrutar la música con nosotros. Pásenla bien, hasta la próxima.

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Bienvenidos sean a este espacio en el que estaremos compartiendo música. En este sábado 18 de julio llega su servidor Toño López a acompañarlos hasta el mediodía, así que quédense conmigo porque estaremos recorriendo los mayores éxitos actuales aquí en México y también en el mundo. Así que, ¿qué les parece si nos quedamos a disfrutar buena música en este sabadito 18 de julio? Pero, ¿qué les parece si antes de continuar con la música les recuerdo cómo contactarse con su servidor? Que lo pueden hacer muy fácil, así que, pues lo pueden hacer a través del WhatsApp, que es el 492-90-54-91-5. Se lo repito, señores, para que lo tengan ahí a la mano, 492-90-54-91-5. Y de esta manera pueden estar muy en contacto con su servidor. Así que, ¿qué les parece si disfrutamos esto de Calla Lana? Se llama El Amor de mi vida. Súbele a tu radio.

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1: Definitivamente qué buena la rola de Calle Lana, El amor de mi vida. Ahora vámonos con Bruno Mars. Esto se titula Risk It All.

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1: Vámonos con algo de lo más nuevo de Yuridia. Esto se llama Eres mi nada, así que cántala porque ya mucha gente se la sabe. Son las 10 de la mañana con 18 minutos.

Rodrigo, ya a las 10 de la mañana con 21 minutos. Vámonos una pequeña pausa, pero antes les recuerdo cómo comunicarse con nosotros a través del WhatsApp 492-9054-915. Y con esto vamos con más y regresamos rápido, porque aquí está tu servidor Toño López hasta el mediodía. Así que vamos a disfrutar estas 12 horas, ya menos de las 12 horas. Así que seguimos aquí en el 91.5.

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3: Puros estrenos, qué bárbaros. Vámonos con esta cumbia machine. Con Yair y Majo Aguilar nos traen esta canción que se titula No te apartes de mí. Son las 10:24.

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1: Pura cosa nueva, pura cosa nueva, señores, familia madrugadora, porque para muchos todavía es muy temprano, para los que salieron el día de ayer. Son las 10 de la mañana con 28 minutos y son Moderato con Dana Paola, este cover titulado Solo quédate en silencio.

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5: Ya a las 10 de la mañana con 34 minutos, continuamos aquí con tu servidor Toño López en el 91.5 de Estéreo Plata. Te recuerdo que también puedes estar en sintonía con nosotros en tu celular, en tu computadora, desde cualquier parte del mundo. Solamente escribe www.estereoplataradio.com y de esta manera estarás en sintonía pegadito junto con nosotros en cualquier horario que gustes. Vámonos con más éxitos de este año. Llega Bad Bunny con Debí Tirar Más Fotos.

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1: No vamos a olvidar tan fácilmente este titulazo de canción Golden de, pues, las chicas de K-Pop, Demon Hunters, que ustedes recuerdan muy bien esta película multipremiada, muy exitosa y que todavía está en el recuerdo de muchas personas. Vamos a revivir esta canción porque no tiene mucho que fue un éxito y de repente la dejamos de escuchar. ¡Vamos con Golden!

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1: Llega Juan solo con esto titulado Piel de Azúcar. 10:42.

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2: Regresamos y es momento de disfrutar de Rosalía con Sauvignon Blanc. 10:47.

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1: Y solo porque es sábado de lo nuevo, lo viejo, vámonos con Ottawa. Esto se llama Hands Up. 10 de la mañana con 50.

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4: Amigos, llega Morat con Tu Cárcel. Son las 10 de la mañana con 55 minutos. De lo viejo a lo nuevo.

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4: Ya las 11 de la mañana con un minuto. Estamos iniciando esta segunda hora compartida con tu servidor Toño López aquí en el 91.5 de Estéreo Plata. Nos vamos, nos retiramos hasta el mediodía, así que hay que aprovechar esta hora que todavía nos queda por compartir. Te paso la forma de contacto más fácil, que es el WhatsApp 492-90-54-91.5, y con esto puedes estar más en contacto, más cerquita de mí, más pegadito, y también hacer llegar tus peticiones musicales de este sábado 18 de julio. Vámonos con más música, porque de lo nuevo que acabamos de escuchar antes de irnos al corte comercial, vámonos a lo viejo de nuevo. Llega Francisco Céspedes con Vida Loca.

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1: De lo viejo a lo nuevo, vámonos con Bebé Rexha y David Guetta. Esto se llama Sad Girls. 11.5.

Vamos a regresarnos un poquito en el pasado y vamos a llegar con Laura Pausini con esta canción que se llama Entre tú y mil mares. Vámonos con una dedicación especial, por supuesto, a la gente que se está comunicando con nosotros, que le mandamos saludos al buen, para Lucero Alonso de parte del buen Luis, que se anda comunicando también con nosotros desde temprano. Así que súbanle a su radio. Mil mares.

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4: Regresamos ahora con el estreno del momento. Bueno, no, uno de los estrenos más mencionados, que es esta canción, que es soundtrack de esta película de Paw Patrol. Para todos los chiquitines, llegan los Backstreet Boys.

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1: Vámonos con algo de los clásicos. Y ahí disculpen porque luego de repente Lolita ya la hace presencia en cabina. Vámonos con esto de los Beatles que se llama Let It Be.

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1: De lo viejo, vámonos a lo nuevo. Llega Paper Lace. Ah, no, llega Ángel Bleu con Mujer Fatal.

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1: Y de los estrenos nos regresamos a los clásicos. Ahora sí llega Paper Lace con The Night Chicago Die.

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1: De los clásicos, vámonos a lo nuevo de Elena Rose y Ale, se llama Tú, Tú, Tú. 11:28.

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1: Con lo que todavía permanece en las listas de popularidad en Kenia Oz, se llama Ruleta Rusa. 11:31.

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2: Y de los estrenos, regresamos a los clásicos con Alexia. Se llama Ulalala. Son las 11:34.

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1: Y del clásico regresamos a lo más fresco de GNMX con Capó. Se llama Mira Cómo Me Tienes.
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1: Bueno, esos somos nosotros tratando de ser fotógrafos, men.
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3: Vámonos con más de lo nuevo. Es Gloria Trevi con No Estás Sola. 11:41.

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musical. Regresamos a este bloque musical con más de los clásicos. Es America, se llama Sister Golden Hair.

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1: Y del clásico regresamos a lo más nuevo de Rawayana con Manuel Turizo. Es inglés en Miami.

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3: Ya llegamos a este último bloque compartido. Vámonos con Macario Martínez, Leon Leiden. Esto se llama Her.
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1: Y con esta rola sasa de las hermanas Hannah y Ashley Hash, nos despedimos. Se llama Si me hubieras llamado ayer. Son las 11:56. Toño López, lo escuchas hasta lunes. Cuídate mucho. Bye bye.

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0: están pasando bien?
1: Sí.
0: Esto recién empieza, ¿eh?
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